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1: Las 21 horas.
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1: Las 21 horas y 30 minutos.
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1: Las 22 horas.
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1: Las 22 horas y 30 minutos.
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o amor do príncipe Shahjahan pela princesa Elmal. 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
1: Las 23 horas.
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1: Las 23 horas y 30 minutos.
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1: Son las 0 horas.
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1: Son las 0 horas y 30 minutos.
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1: Es la una de la madrugada.
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1: Son las 7 de la mañana.
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0: Hola, hola, hola, hola, hola, queridos oyentes de Ruta 88. Muy buenos días, ¿cómo están? ¿Cómo pasaron? Bueno, me imagino que hay unos cuantos que vienen por mi cabeza a esta hora de la mañana, ¿no?
1: Mañana me voy. Adiós.
0: Sí, sí, hay unos cuantos que no aparecen mucho, pero cuando aparecen cosas espectaculares como lo del fin de semana,
1: mañana será.
0: Aparecen. Pero bueno, sí. ¿Qué va a ser? Oh, tremendo, ¿eh? Bueno, el saludo grande para todos los bolsilludos que se quedaron con un clásico.
1: Cañadita muda.
0: Increíble, ¿eh? Increíble. La verdad que...
1: De no creer,
0: pero bueno. Nacional se quedó con el clásico y le ganó a Peñarol en su casa 1-0.
1: Ah,
0: con un gol de taco. De taco el gol, ¿eh?
1: Los malos vientos me llevan.
0: Cosa rara, noche, bueno, cosas que pasan, ¿no? Dijo Larralde.
1: Aunque no te quieren.
0: Pero bueno, acá estamos y bueno, y hay un sorteo, hay un premio de por medio. Hay que,
1: malos, lo mismo que mal.
0: Hay que hacer el sorteo y bueno, acá estamos.
1: Culebra.
0: En la ruta 88. Le mandamos el saludo. Ya me están escribiendo a esta hora. Saludo grande para Sergio, el albañil. Dice buenos días. ¿Cómo pasó, Edu? Qué lindo lunes, ¿eh? No sé por qué, pero hoy es un gran día. Lindo levantarse bien, me dice.
1: Dios mío.
0: Sale algo del juncal de tambores, que tengas una buena jornada.
1: Bueno,
0: saludo grande para ustedes, Sergio. Está con Kenko usted, está con Kenko, claro. Bueno, vamos arriba, Saludo grande para nuestra amiga María del Carmen. ¿Me va a cachar usted, María del Carmen? No. Muy buen día, Edu, escuchando. Saludos, María del Carmen.
1: Siempre ven.
0: Muchas gracias, Edu, muchas gracias.
1: De Guri refrescaste mis pies.
0: Bueno.
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0: Bueno, obvio que todo se da con panadería y confitería Dulce Paladar. Exactamente.
1: Los malos.
0: Tenemos por acá la lista de la gente que se ha anotado durante el horario del programa. Llegaron un par de mensajitos más, pero...
1: Como un don Juan que por...
0: Pero bueno, vamos a tomar lo que entraron dentro del programa. En lo que voy a contar quién fueron los que dijeron 1-0 a favor de Nacional.
1: De Madrid,
0: ¿sí?
1: Los surcos de las culebras.
0: Y ahí vamos a ver ¿quién? ¿Entre cuántos vamos a hacer el sorteo? ¿Y quién se va a llevar el premio de panadería y confitería Dulce Paladar? Es un postre espectacular, ¿eh? Muy lindo.
1: No es tan malo.
0: Así que bueno, Vamos con un temita más. Ruta 88, como siempre, el 098. 000889 activo.
1: Disputear.
0: 4632-4390. Espacio Facebook, Edu. En el Messenger, Instagram, edumix-04. Para Sergio, nos está pidiendo la música del Juncal, vamos, con la tempranera.
1: Buen abuelo, adiós.
0: Estamos hasta las 9 de la mañana.

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Bueno, estoy contando la lista en los cuales se anotaron con el sorteo. Y bueno, y por lo que tengo acá, son 4 las personas que apostaron 1-0 a favor de Nacional, ¿eh? Uno de ellos es Mateo. Ahí está, que le vamos a poner el número 1. Mateo es nieto de María, ahí está, y sobrino de María, ahí está, ¿eh? De las dos Marías allí de la matutina. Mateo apostó 1-0 a favor de Nacional. A ver si no tengo otro antes. No tengo. Después otra que apostó 1-0 a favor. Y yo peleándola todavía. Es Claudia, que apostó 1-0 también a favor de Nacional. Dice, estamos en una mala racha, Edu, no más, ¿eh? Ya vamos a volver a ganar. Mirá vos, qué bien que lo dijo, ¿eh? Lucía es otra que dijo también que Nacional iba a ganar 1-0. Bueno, ¿quién más tengo? Vale, estoy buscando. Acá, Carlos de la carnicería. Carlos me dijo, es que cuando jugamos contra Peñarol nos transformamos en el... Bueno, no me acuerdo en qué cuadro me dijo que se transformaban, pero bueno. Así que bueno, son 4, ¿eh? Son 4, vamos a hacer el sorteo de panadería y confitería Dulce Paladar, que, como siempre, menú diario, ¿eh? 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

quiero mandar un saludo para nuestro vecino y amigo Caraciol. ¿Cómo anda, Caraciol? Saludos. Activo a esta hora, ¿eh? Ya vamos a escuchar el audio. De aseguro también algo me va a decir. Cada vez que juega el clásico Peñarol Nacional. Una gastadita me da. Bueno, no importa. Saludos grandes para Moni. ¿Cómo andamos, Moni? Buen día, Edu. Es de no creer. ¡Qué manga de cago! Bueno, sí. O sea, estoy contigo, Moni. Dice, no. Pará, en la gente. Lo único que salió llorando y caliente fue este pobre gurí Jaime, que no pudo contra los 11. Pero creo que ya Aguirre tendrá que dar un paso al costado. Date cuenta que perdimos con un Nacional que hace rato venía mal, ¿eh? Escúchame, yo hay algo que no entendí. ¿Por qué no jugó Jaime? ¿Qué pasó? ¿Que está lesionado? ¿Qué pasó? No, bueno, sí. No entiendo por qué no jugó Jaime. Después de este otro argentino también que venía recuperado de una lesión. Parece que estaba en el banco, no entró. Son cosas que... Bueno, no sé. Tenés un tipo que te hace juego, que juega... hace jugar el equipo, que... Y no lo ponés, o sea, que estás entregando el clásico. Bueno, no sé. La verdad, rarísimo todo, rarísimo. El saludo para Carlos Alberto. ¿Cómo anda, Carlos Alberto? Buen día, ¿cómo están? Acá andamos debatiendo el clásico. Y bueno, y a ver a quién le damos el premio de panadería y confitería Dulce Paladar, Claudio, Carlos. Bueno, pero ya vamos ahí. Por mientras vamos con la música de... Vamos con la sinfónica de tambores haciendo el ruso de los aviones. Vamos, mirá esa guitarra lo que he escuchado, ¿eh? ¡Eso! ¡Qué lunes, eh! ¡Qué lunes, eh! Hasta las 9 de la mañana.

0: La música de la Sinfónica de Tambores, el ruso de los aviones. 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Bueno, me dice Carlos Alberto que jugó Jaime, sí, jugó. Lo que pasa, yo no vi el partido. Yo no vi el partido. Me miré después, prendí el televisor y
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0: Y vi como que dice el resumen del partido.
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0: No sé ni cuál fueron los 11. Dice Carlos Alberto que Carreño planteó muy bien el partido y le salió. Tuvieron una y la metieron. Ahí está. 100% de acuerdo con lo que dice. Sí, así sin más. Carlos Alberto, tal cual. Bajamos la cabeza y ya está, ¿no? Nos rompieron el esquema, nos rompieron todo. Bueno, ok, está. Hay que admitirlo, ¿eh? Ahí está. Bueno, vamos arriba, ¿Qué hacemos? ¿Sí? 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
0: 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Sí, les quiero mandar un saludo para nuestro amigo Caraciol, que nos mandó un audio por acá. A ver, ¿cómo está Caraciol? Buen día, ¿cómo está? Buen día.
2: Hola, Nego, ¿cómo está? ¿Cómo ha pasado? Me imagino que pasaste lindo el fin de semana. Yo estoy bastante lindo también, bastante tranquilo.
0: Ok.
2: Bueno, se dio lo que se tenía que dar anoche.
0: Mirá,
2: se ganó el más grande. Un abrazo grande, Nego.
0: Bueno. Que
2: pase lindo.
0: Ok. Lo quiero mucho también, vecino. El saludo para nuestro para nuestra amiga Alba. Buen día, amigo, ¿cómo pasó? Nosotros bien, saludo a la familia. Extraño una amiga, Bueno, algo lindo para escuchar con mi esposo, beso. Bueno, vamos arriba, saludos para los dos, Le mandamos el saludo para nuestro amigo Rubén Machado, que me mandó un videito acá, Bueno, Rubén, lo voy a mirar. Ya lo voy a mirar. Estuvo el fin de semana, anduvo con actividad, anduvo con evento, así que bueno, esto es lo que dice Carlos Alberto acá, Bueno, estoy en radio. Me parece que tengo que ser bastante correcto a la hora de expresarme, pero. Dice Carlos Alberto 100% de acuerdo con eso que. O sea, que te mandé porque me mandó una ficha ahí que fue un desastre lo que pasó con el Peñarol. Ahí está. Y si lo abrís y si lo checás, dice verdades, ahí está. Muertos y heridos ayer entre los hinchas, ¿si confirmaron que hubo gente fallecida con el tema de...? Bueno, sí, porque los disturbios también es algo que siempre acompaña en estos partidos. Y parece que el uruguayo no aprende más, No aprende más, voy a dar una checadita en los portales de noticias. Me dice Carlos Alberto que hubo un muerto y 6 heridos. Bueno, es increíble, ¿eh? Es increíble que vaya a ver un partido de fútbol y que salgan. Bueno, ya con que salgan heridos es una locura, imagínate con que haya una persona, ¿eh? Así que bueno. Esa es otra cosa que deja aún peor lo que es jugar, ver y participar de un clásico. Sé que hay muchos hinchas de Peñarol, como de Nacional, que viajan de acá a Tacuarembó, ¿eh? Es más, hemos sido invitados un par de veces para ir y es algo que como gusto personal algún día me lo voy a dar, pero viste que ves que si hay tiro a la vuelta y... Si hay estas cosas de por medio que no vas. No, es increíble. Bueno, vamos, hacemos una pequeña tanda obligatoria por acá. Aquí en la ruta 88. Le avisamos a los amigos de Dulce Paladar que le mandó un audio ahí, Mandó un audio por allí. Cualquier cosa me cuentan, me avisan, me confirman o nos organizamos. Saludo grande. ¡Vamos! Tanda en radio y seguimos. Hasta las 9 estamos.
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5: Son las 7 de la mañana y 33 minutos.
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0: La música es de Masiegas haciendo el bailongo. Ahí está. Bueno, Rubén, estuvimos mirando el video por interno, buenísimo. Oh, la gente cómo aplaude, vos, tremendo, la verdad que lindo espectáculo de nuestro amigo Rubén Machado. Así que bueno, felicitaciones, Rubén. El Malambo Show del amigo Rubén Machado. Bueno, otro que nos escribió fue el amigo Lechu, agradeciendo a toda la gente que acompañó el domingo allí por Centro de Barrio número 5, allí en El Molino. Linda concurrencia de personas y bueno, de todos los barrios. Así que bueno, Lechu, bueno, vamos arriba, saludito grande para vos. Bueno, felicitaciones por el evento, porque era un evento que se venía postergando fin de semana tras fin de semana, y bueno, y asimismo, después de varias veces suspendido, salió de buena manera. Lechu, buen día.
1: Buen día, Edu, buen día a toda la audiencia de la 88.9. Bueno, es un gusto dialogar esta mañana, y bueno, para agradecer a la gente de todos los barrios de Tacuarembó que se hizo presente, a los artistas,
0: ajá,
1: a la mesa ejecutiva que confió en nuestro trabajo,
0: okay,
1: a la intendencia departamental. Bueno. A los integrantes de, a los funcionarios del Salón Comunal del Barrio Nuevo Tacuarembó, que también se sumaron. Y bueno, en fin, a todos, un mil gracias. Y bueno, y en especial a ti por la difusión, a toda la prensa en general también. Así que,
0: okay,
1: gracias, lleno, total, como siempre. Bueno. Un abrazo.
0: Bueno, vamos arriba, Lechu, qué lindo cuando acompañan en estos eventos. Pero... era todo el disfrute para los chicos, ¿no? Desde cama elástica, desde los inflables y todo ahí. Algún que otro regalito, algún que otro premio. Los artistas que estuvieron brindando show allí en el Centro Barrio número 5. Así que bueno, y Lechu allí, a la movida, a la expectativa de todo. Allí cuidando que cada cosa salga bien. Así que bueno,
2: Y también.
0: Felicitaciones, Lechu, y bueno, vamos arriba, siempre la orden por acá, siempre la orden para hacerle llegar al público de Tacuarembó, donde pueden ir a disfrutar de un lindo domingo, ¿no? Claro. Bueno, saludito grande, Lechu, vamos arriba. A mí me hizo la invitación también. Pero el sábado tuvimos una linda actividad, tuvimos un casamiento, cumpleaños, y bueno, el domingo sí. Quedamos, pero tratando de recuperar para arrancar el lunes con todo. Ahí está. Bueno, me está sonando el teléfono, ya voy a atender. Voy a ir con la música de Gaúcho de Afrontar.

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1: Ahí está la música de Gaucho de la Frontera que ya va a salir.
0: La sierra, ya vienen llegando.
1: Dejamos la música de Masiegas para ir con la música de Gaucho de la Frontera. Y este tema que me encantó, Churrasco, una brasa.

0: La música es de Gaucho, da frontera y churrasco una brasa. Del disco ese Gaucho CEO. Bueno, le quiero mandar un saludito grande a Rubén, pero nuestro amigo Rubén, hincha de Nacional, me dice por acá, me manda una foto. Ah, no, esto es un poema, ¿eh? Esto es un poema. Una bebé con 5 días con la gorrita de Nacional, Edu. Me dice, buen día, loco viejo, mira, con 5 días ya festejó su primer clásico. Dice. Arriba la ruta, Edu. Bueno, mirá qué bonito. ¿Cómo se llama este bombonazo? Mirá lo que es esto. Qué divina, Rubén. ¿Cómo se llama este bombonazo? Pásame el nombre. Qué la vaga ahí, Con la gorrita Nacional. 5 días,
1: Me costará de primera.
0: Bueno, pará que ya viene, ¿Qué pasó, Carlos Alberto?
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0: El saludo para Schubert. ¿Cómo anda, Schubert?
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0: Ah, que Rubén me está escribiendo acá.
1: 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Toma provinha na boquinha da morena. Vamos en casa.
0: Primera nieta se llama Margaret. Ah, bueno.
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0: Pero mira lo que se. Bueno, felicitaciones, Rubén. Primera nieta, me dice Edu. Margaret. Bueno. Salió de Nacional como el abuelo. Bueno, felicitaciones, Rubén. Vamos arriba, salud grande. 47 minutos pasan de las 7 de la mañana. 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

0: Buenísimo, estábamos escuchando las coplas del Fogón de la Ranoa Carrero. Anteriormente estaba sonando la música de Pablo Estramín, Chamarrita de Rivera, para nuestro amigo Schubert, que lo estaba pidiendo. Saludito grande, Schubert. Bien ahí, bien ahí. Ahora tengo a la amiga Adriana por acá. Adri, buen día, ¿cómo estás, Adriana? ¿Qué dice? Buen día, ¿cómo estás? ¿Cómo pasaste? ¿Cómo la vas llevando, Adriana?
1: Muy buenos días, amigo Edu. Buenos días a ti y a toda la audiencia.
0: Sí.
1: Es un placer poder comunicarme como todos los días.
0: Ajá.
1: Feliz lunes para toda la audiencia.
0: Bueno,
1: qué decirte, acá escuchando el programa como siempre.
0: Eso.
1: Mandar un saludo para todas las personas que me conocen, para mis hijos.
0: Sí.
1: Para mi mamá en Villa Tambores.
0: Ok.
1: Y esperando acá el bloque del Brasil, como siempre.
0: Bueno, saludito grande, Adriana. Falta poquito, ¿eh? Falta poquito, Adri. Hoy como que salió el audio medio lento, ¿no? ¿Sabés que está costando levantarse el lunes, Adriana? Sí. Acá estoy, ¿viste? Que lo voy llevando, el saludo para todos los... Bueno, vamos arriba, Adri, vamos arriba. Oh, estamos con No están dando lluvia, pero estamos con cielo cubierto, ¿no? Bueno. No estornudemos porque llueve. Bueno, para hoy, lunes 31, te cuento que la mínima fue de 12 grados, la máxima será de 19. Está no calor, pero como que no da para abrigarse mucho, ¿no? Exactamente, sí. Ahora en la mañana nuboso y cubierto, probables. Ah, no joda, ¿en serio? Probables precipitaciones, nieblas y neblinas. Vientos del sector este al sureste entre 20 y 40 kilómetros horarios. Así que alguna llovizna no puede mojar, a esta hora de la mañana. Para la tarde, noche, nuboso y cubierto, probables precipitaciones, neblinas, vientos del sector sureste entre 10 y 30 kilómetros horarios, rachas de hasta 40. Para mañana martes primero. Mañana arranca septiembre mañana, mes número 9 de este año. Me dice Marisa, Edu ya está chispeando, Bueno, Marisa. Bueno, te cuento para mañana, Marisa. La mínima será de 9 grados, la máxima será de 20. En la mañana algo nuboso y nuboso, periodos de cubierto, neblinas y bancos de nieblas. Vientos del sector sur al sureste entre 10 y 30 kilómetros horarios. Rachas de hasta 40. Para la tarde-noche, mañana, Algo nuboso, periodo de nuboso.

0: Voy a ir ahora bien movido, que estoy con pereza de arrancar, Edu. Bueno, se viene la del Brasil, Marisa. Pensate un temita brasilero. El saludo para Mariela. Buen día, Edu. ¿Cómo estamos? ¿Cómo estuvo su fin de por aquí? Bien. Para rumbear a la trabajación, Edu. Bueno, no, justo estábamos comentando, así que estuvimos el sábado a la noche en el casamiento de Carlos y Mabel. Y cumpleaños de Mabel el mismo día, ¿eh? Carlos no es un boludo. No se va a olvidar nunca más la fecha. ¡Claro! Ah, eso de festejar el mismo día de un cumpleaños. ¿Viste cuando? Generalmente a los hombres le pasa, ¿eh? ¿Viste qué día es hoy? ¿Qué? Sí, tantos años de casado. Bueno, Carlos, bueno, cuando cumpleaños esto va a ser fecha de casado. No me olvido nunca más. Bien Carlos, bien Carlos, bailó todita la noche. Mabel también. Le mandamos el saludo para Viviana. Ahí está, estuvimos allí por el centro barrio número 6 festejando el casorio de Mabel y Carlos, qué lindo, cómo bailaron, muy impresionante. Sí, y el domingo, sí. Descansamos, Mariela, por eso que el hecho me había invitado para ir a allí al centro de barrio número 5 y no andaba muerto. Bueno, a ver cómo estamos. El saludo para nuestra amiga Mariela, sí, de Mariela. Dice, buen día, Edu, ¿cómo estuvo ese fin de por acá? Se trabaja con la compa Giovanna. Bueno, Mariela, antes de irme a la tanta, ¿cuánto falta? Ya estamos ahí, ¿no? ¿Cuántos días quedan para la cuarentena de Carlos? Dígame, cuénteme, chusmeme. ¿Sí? Acá hay una pareja que... Hace un año que no se ven. El tipo... Hace un mes más o menos que vino del Congo y todavía tiene que hacer la cuarentena acá en Uruguay para reencontrarse con la familia. O sea, por mi cuenta creo que quedan 5 días. Cuídense, gurís, en serio. Sí, no... Sí, por favor. Bueno, primero que nada, soy Marianela, Edu. Llega el 3. El 3 de septiembre. ¡Bueno! ¡Qué bueno! Estamos ahí, ¿eh? Estamos ahí el 3 de septiembre. Bueno, vamos arriba. Bueno, sí. Se me junta el ganado acá. Mariela, Marianela, Maricel, Marisa. Claro. Perdón si les cambio el nombre. Bueno, Marisa que me dice algo de Senegal, canto a Senegal. Me dice, Edu, estás más nervioso vos que la mujer, me dice. No, lo que pasa es que estas son cosas extraordinarias, Marisa, ¿qué querés? Claro, imagínate el tipo, un año allá por el Congo. Llegó a Uruguay, cuarentena, 40 días, loco. Mes y medio, más o menos. El tipo debe estar, pero mirá. Bueno, cuando se junten, una bomba de tiempo, una explosión por allí. Le mandamos el saludo para Giovanna. Dale, Giovanna, buenos días. Nosotros a full acá, como siempre, con Marianela. Un abrazo, Edu. Bueno... ¿Qué me dice Carlos Alberto? Bueno. ¡Vamos! Hacemos una pequeña tanda, ya se viene la música del Brasil. Ruta 88. Ya hay pedidos. Tengo pedidos para la música del Brasil y para latinos.
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3: Son las

0: 8:04.
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Bueno, la música es de Canto para Senegal, exactamente, lo pedía nuestra amiga Marisa, saludito grande para Marisa. Ahí está, que estaba pidiendo de Banda Reflexus, exactamente, Canto para Senegal, saludito grande. Me dice por acá Marisa, Edu, el hombre va a volver normal, dice. Mirá que lo tratan para eso, dice. Bueno, sí, sí, yo, nosotros, o sea, entendemos de que el tipo va a venir normal, pero con otras necesidades. Claro, viene por ahí, Marisa. Bueno, no sé si me entendiste, Marisa, por favor. Bueno, le mandamos el saludo para el amigo Carlos, el amigo de la carnicería. Dice, buen día, Edu. Me gané el postre que te dije que mi cuadro ganaba 1-0. El Inter de Miami me dice. Saludos, por lo menos el resultado. Bueno, Carlos, de allí de la carnicería, son 4 los que dijeron que Nacional ganaba 1-0. Así que estás dentro de los 4. Estamos esperando audio de los amigos de panadería y confitería Dulce Paladar que nos digan un numerito del 1 al 4. Ahí está, Cuando llegue el audio lo tiramos al aire y ahí nos fijamos. Dale, Carlos. Podés ganarlo. El saludo para nuestra amiga Rosina. Buen día, Edu, ¿todo bien? Vamos con un tema de latinos. Muy bueno el programa para arrancar el lunes a full, Gracias. Bueno, saludito grande. Vamos arriba, Rosina. Me dice Adriana por acá. Dice, pobre Marisa, Edu, dejala en paz, Edu. Bueno, sí, sí. No, yo porque estábamos comentando, ¿no? De esta parejita que va a ser más de un año y un mes que ni se acarician. Ahí está. Que se han hablado por teléfono.

0: Bueno, el saludo para Gaby, que me escribe por acá, Gaby, saludos. ¿Cómo estás, Gaby? Bueno, Marianela, que me dice por acá, Edu, llega para las... ¿Eh? ¡Oh! No puedo decir esto. ¿Ok? Llega para la siesta, me dice. Bueno. Mariela, que me dice otra vez lluvia, Edu. A las 10 comienza, ¿eh? Y mañana también. Pero poquita cosa. Bueno, muchos mensajes que vienen llegando, ¿eh? El saludo para mi papá que nos escucha. Bruta luna de miel, dice acá. Imagínate. Imagínate, ¿no? Bruta luna de miel, Edu. Una cosa de loco va a ser. Saludo para mi viejo. Que se hace presente también. Saludito grande, Salto. Saludo grande para Carlito Sábado también, que me manda audio. Bueno, mucha gente interactuando, oh, qué lindo, ¿eh? Bueno, sí, vamos a hacer el sorteo. O sea, ya el sorteo ya está porque me mandaron el audio cuál va a ser el número ganador. 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

0: Carlitos. Ahí está. Está contento el amigo Carlitos. ¿Eh? Sí, a ver qué nos cuenta Carlitos a esta hora de la mañana. Buen día, Carlos.
1: Hola, Carlitos.
2: ¿Qué hiciste, Edu? Ay, ay, ay, papá, qué lindo. Soy la pareja un año y pico sin verse.
0: Pero,
2: mamita,
0: pero vos viste.
2: Noche. Ay, ay, ay, que llueva todo el día. Escuchamos una cosa, hablando de lluvia y cosas.
0: Sí.
2: Qué lindo despertar así, ¿no? Qué lindo despertar un día como hoy, está, Edu, ¿eh?
0: Estás
2: ay,
0: contento.
2: Ay, ay, cero, ay,
0: una
2: ay, ay, ay, Edu. Feliz, sí. Feliz Navidad, feliz Año Nuevo. Ay, ay, ay, feliz todo.
0: Yo sabía que venía por el lado nacional también, ¿eh? No, no, vos las juntás todas, me las tirás así, ¿eh? Sos un peleador, bárbaro. Bueno, Carlitos, te mando un saludito enorme. Saludo para mi amigo Gennaro. Ahí está, el amigo Gina. Amigo Gennaro, ¿eh? Bueno, vamos arriba. Hola, Edu. Acá aparecimos nuevamente con la compañera, ¿eh? Pasá algo lindo para nosotras. Estamos a full activando la limpieza. Bueno, saludito grande, Lore. Bueno, saludo grande, Lore, ¿eh? Bueno, vamos con más música del Brasil. Vamos con la música de Carrapicho. Y este canto envolvente. Y después de Carrapicho, vamos a revelar el audio que vino desde Dulce Paladar para ver de los cuatro que acertaron 1-0 Nacional, quién se queda con el postre.

La música es de Carrapicho y este canto envolvente del disco Resbola. Canto envolvente, Temazo de Carrapicho. Le mandamos el saludo para Nilsa. Hola Edu, ¿cómo estás? Pasame un tema de Alejandro Fernández. Te lo dije cantando. Lo escucha Nilsa, que tengas un lindo fin. Ah, no, pero esto es... esto es viejo, pará. Ahora sí. Hola Edu, pasame el tema de Cristian Castro. Por amarte así, lo escucha Nilsa. Gracias, que tenga un lindo día, Bueno, el saludo también para María. Me pareció que la había saludado ya María, Sí, sí. También me pidió Cristian Castro para el bloque de latinos. Así que vamos con este. Por amarte así. Ahí está, Saludo para María, que ya está allí en el local. Tiaguito, Tiaguito le pegó 1-0 el resultado de Nacional, también está participando. Bueno, ¿llegó el audio de Dulce Paladar o no? Vamos a subirlo al aire. Yo no lo escuché todavía. Yo no lo escuché, así que bueno. Del 1 al 4 vamos.

0: Pasamos el audio para este lado. Bueno, en primer lugar quiero agradecerle en serio un montón a Dulce Paladar, que todos los fines de semana cada sábado en Estación X, edición sábado, siempre estamos buscando alguna manera de obsequiarle a la audiencia un postre, ¿no? Así que bueno, los lunes siempre esperando por el tema de resultados, ¿no? Y si alguno repite. Bueno, se repitieron en 4 ocasiones. Escuchamos a los amigos de Dulce Paladar a ver qué premio van a... ¿Con qué numerito? Ahí está, vamos a obsequiar el premio. A ver, ¡hola!
1: Hola, buen día, ¿cómo andan? Para Ruta 88, el número ganador.
0: Sí.
1: Para el sorteo del postre es el número 3.
0: ¿El número 3?
1: Bueno, espero que lo disfruten, que pasen lindo. Gracias.
0: Bueno, saludito grande, el número 3, el número 3. Vamos a ir al número 3. Exactamente, Gaby. Bueno, en primer lugar le quiero mandar un saludo a Estela, que... Mirá que la remé para que me mande un audio. Ay, Dios mío. Digo, Estela, mándeme un audio usted ahí. Claro, ya me tiraba el número, pero yo quiero que me lo mandara en el audio, ¿viste? No quiero parar. Bueno. Bueno, del 1 al 4 en la lista, los que repitieron. El número 3, la ganadora es ganadora, es una nena, sí. La ganadora es Lucía. Tengo que ver qué Lucía es ahora. Bueno, en caso de que no la encuentre, obvio, la hacemos un resorteo, ¿no? Pero ya me voy a poner a checar cuál es Lucía, que me dijo que Nacional ganaba 1-0. Así que bueno, vamos a ver si la encontramos durante la mañana, así nos comunicamos con ella. Bueno, tengo a Lucía. Ahí está, Lucía. Dijo 1-0 que ganaba Nacional. Está en el puesto número 3. Y voy a subir la foto para el estado para que quede todo agendadito de que el número que vino desde Dulce Paladar sea el mismo que está acá en la planilla. Así que bueno, vamos a ver si ubicamos a Lucía. El amigo Carlos de la carnicería estaba en el puesto 4. Estuvo cerquita, Carlos. Claudia estaba en el puesto 2. Y Mateo, mirá, nieto de María, estaba en el primero. Fue el primero que dijo que Nacional ganaba 1-0. Estuvo cerquita. Bueno, vamos a buscarlo a Lucía. 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
5: Son las 8 de la mañana y 34 minutos.
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0: La música es de Cristian Castro y Por Amarte Así. El saludo para las Marías allí por la matutina. Saludo para Nilsa también que lo pedía. Saludo para Leonor, ¿sí? Ahí está. Bueno, ya subimos a estado lo que es la ganadora. Ahí está. Voy a ver si me puedo comunicar con ella a esta hora para avisarle. En primer lugar, que se ganó el premio de panadería y confitería Dulce Paladar. A ver si tenemos la suerte de encontrarla. A ver. Hola.
1: Hola.
0: Hola, Lucía.
1: Sí.
0: ¿Cómo estás?
1: ¿Y vos?
0: Bien. ¿Qué estás haciendo a esta hora?
1: Acá, al lado de la estufa.
0: ¿Escuchando la radio?
1: Sí.
0: Bueno, Lucía, te llamamos para avisarte que sos la acreedora del premio de Panadería y Confitería Dulce Paladar.
1: Ah, buenazo.
0: Sí, sí. Vino audio directamente de Estela, allí de Dulce Paladar. Y bueno, y tiró el numerito 3 y vos estabas ahí en ese casillero.
1: Ahí está.
0: Bueno, felicitaciones, Lucía. Pasame la terminación de cédula cuando puedas. Así le pasamos los datos a Dulce Paladar y muchas gracias por participar.
1: Bueno, gracias a ustedes.
0: Bueno.
1: ¿Pasa ahora por WhatsApp o ahora?
0: No, por WhatsApp, pasame por interno y se lo pasamos a ellos. Gracias, Lucía.
1: Dale, gracias.
0: Bueno, pásenle. Que pase bien. Saludos para tu nene, Lucía.
1: Gracias.
0: Dale, que pase bien. Chau. Bueno. Bueno, saludito grande a Lucía. Ahí está, estaba al lado de la estufa, escuchando la radio. Ahí va. Bueno. Vamos arriba, Lucía. La encontramos. Andás a ver dónde. ¿Dónde puede estar o haciendo mandado? Viste que hay que liar, ¿no? Bueno, vamos. 8 horas 44 minutos.
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0: Bueno, Marisa está activa hoy, Marisa. Bueno, ok. Marisa, le vamos a pasar el tema que nos pidió porque está muy... Sí. Está activa hoy. No se le escapa nada, ¿eh? Bueno, llegó la terminación de cédula de Lucía. Bueno, gracias, Lu. Vamos arriba, ¿eh? Después, cuando le levante el postre, que nos mande una foto.
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0: La música es de Melendi. Cheque al portador. Pedido, ¿eh? De Marisa.
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0: Seguimos aquí en la mañana.

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Bueno, minutos finales, prácticamente despidiéndonos de la jornada del día de hoy. Bueno, muchas gracias a todos, Muchas gracias a todos. La verdad que muy, muy, muy interactiva hoy la audiencia, muy participativa. Así que bueno. Bueno, con esto también de panadería y confitería Dulce Paladar, ya le agradecimos a Estela y a todo el equipo por allí. María Negra Pepe. Bueno, Lucía, que fue la ganadora, ya puede pasar por allí por el local. Y bueno, y esperaremos sábado de Estación X para jugar algún entretenimiento. Sí, el sábado pasado hicimos un cálculo matemático. Ahí está, en la cual la audiencia participó y se hizo un sorteo aquí en el programa. Así que bueno, de alguna manera u otra vamos a hacer un sorteo, algún entretenimiento para que la gente se enganche con el programa y tenga la posibilidad de llevarse un postre. Ah, riquísimo, Dulce Paladar. Ya hay ganador. Bueno, nos vamos con la música de Shakira haciendo suerte. Así nos vamos. Y suerte tuvo Lucía, Que de toda la lista de que dieron resultado, pegó el 1-0 a favor de Nacional. 4 que repitieron y ella salió en el puesto número 3. Que el audio vino de Estela, Le pedí a Estela, mandame un audio dando el premio a cualquiera del 1 al 4. Ella decidió el 3 y bueno, estaba Lucía así en el casillero. Así que bueno, felicitaciones, Lucía. Carlos Alberto, que me dice, hoy no ligué, me dice. Bueno, Carlos Alberto, que mandó la foto de un poroto. No, una locura, Sí, no me dio el tiempo, mi viejo. No me dio el tiempo, Pasó volando. Y así nosotros nos vamos despidiendo. Suerte, Shakira. Mañana nos ponemos al día, Carlos Alberto. Con los dos pedidos, dale. Hasta la tarde.

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1: Son las 8 de la mañana y 57 minutos.
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0: Vamos a los compromisos de esta hora y volvemos con más Despertar.
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2: Son las 9 de la mañana y 32 minutos.
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0: Bueno, seguimos en este final de agosto. Esperemos que sea final de lluvias, de inundaciones por un lado o por otro. Hoy nos lleva hasta los 18 grados, con mucha nubosidad en esta jornada. Arrancando un septiembre mañana, con nubosidad y después soleado durante la tarde. 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

0: Estamos escuchando a Gali Galiano, La Cita.
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0: 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Para Aries, si hoy puede adaptarse, buscar sus espacios, tranquilidad, le va a redituar mucho. Su ánimo está muy fluctuante, no muy positivo, y entorpecerá su interacción. Eso es para Aries. Tauro, anímicamente es un día difícil, no se siente animado, tiende a la introspección, que hoy no será positiva, y apartarse de los demás. Mejor busque su paz interior, Tauro. Para Géminis, ser muy light ahí o prescindir por hoy de la interacción social. Salvo que sea imprescindible y sea muy selectivo, mejor elúdala, Géminis. Para Cáncer, mejor hoy no ponerse objetivos o metas. Sus posibilidades de concretar lo que desea son mínimas. Así que por hoy, mejor sería no forzar los acontecimientos. Eso es para Cáncer. La pausa de esta hora, volvemos con más Despertar.

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1: ¿Nos quitamos el frío? ¿Sí? Víctor, ¿le ponemos un poquito de Caribe a esta historia? Bueno, vamos a ponerle Caribe.
2: Y en el mismo lugar.
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0: Ricardo Arjona con la historia del taxi desde su gira del Circo Soledad. 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

0: La mañana a despertar. Estamos con Django, o Django, de Américo. ¿A dónde vas, amor?
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0: Leo.
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0: Dice para Leo, hoy todo lo que implique movilidad puede venir complicado. Igual es buen momento para expandirse. Ideas renovadoras. Una fuerza que debería poder aprovechar. Para vivir con momento para cuidar su imagen, limitarse en cuanto a juicios, comentarios o exponerse a través de sus opiniones más personales. Solo no se abra ante otros.
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0: Para Libra,
2: sí, pero no.
0: Aún con algunos elementos compensatorios, igualmente el plano vincular no es algo fácil ni de manejar, ni donde esté muy estable o tranquilo. Mejor ser paciente. Para Escorpio, puede haber malestares que afecten su bienestar personal y salud. Todo lo cual aconseja no exigirse demasiado. Para no verse complicado, perjudicado, sentirse desvalido. Eso es para Escorpio. 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
0: 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El sabor de tu voz. Pausa de esta hora, volvemos.

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1: Las 10 de la mañana y 31 minutos.
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0: Prepárense para Sagitario. Puede resultar de igual bastante tenso y aún movilidad. Enfrenta un día movido pero no negativo. Es bueno para relación con hermanos, vecinos, contactos o estudio. Para Piscis, sigue estando algo inestable en cuanto a su economía y finanzas. Sea muy objetivo y racional si debe hacer gastos de cualquier índole, Piscis. Evite cometer errores, Piscis.
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0: Vamos a despertar con alguna que otra información. Dice, no se rinde. Intensa y extensa. Metzul adelanta cuándo y cómo será masa fría de fin del invierno. El observatorio brasileño prevé el ingreso de dos masas frías a la región. Sin embargo, solo una de ellas afectaría a Uruguay. Nacional, el festejo del plantel en las redes tras el clásico y un palo a los pronósticos.
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0: Marcelo Gallardo está cerca de ser el nuevo entrenador de la selección ecuatoriana.
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0: Estamos llegando al final de esta jornada. Disfrútenla. Siguen ustedes con la 88.9. Dios mediante, hasta mañana. Chau, chau.
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3: Las 10 de la mañana y 56 minutos.
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0: Muy, pero muy buenos días para toda la audiencia y para todos los amigos del programa. ¿Cómo están? Estamos arrancando, comenzando otra semanita que arranca lunes 31. Lunes 31 de agosto. Estamos en la radio, estamos en el comienzo con la Casa de la Moto. Estamos abriendo con la Casa de la Moto, que ya te está presentando este comienzo. Carlos Goberna y su Sonora Borinquen, el tema Ausencia, y el cubano, con la voz del chino Chito Fuentes, Gotas de Lluvia. Así estamos comenzando, arrancando la primera parte, claro, son recuerdos, hoy es lunes y arrancamos con recuerdos de Borinquen y del cubano de... 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

0: Y el tema lo hace Antillano, Grupo Antillano, con este recuerdo. Clever Keke Galán cantando el tema 25 Rosas. 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

0: Y el tema que estaba girando aquí en la radio, lo hacía Monterrojo, un recuerdo de Monterrojo, Carita.
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2: ¿Sabés quién está de cumpleaños hoy? ¿Sabés quién está de cumpleaños hoy? Mario Bonfrisco. Marito Bonfrisco. Hoy está de cumpleaños. Bueno, le mandamos el saludito para Marito Bonfrisco. Marito Bonfrisco, feliz cumpleaños, ¿eh? Sí. Feliz cumpleaños para Mario Bonfrisco. Debe andar en el reparto y en sintonía de la radio.
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2: 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Ya te presenta el próximo tema, Mira, para comunicarte con nosotros a través de WhatsApp o mensaje de texto 099-456-046. A través de WhatsApp o a través de mensaje de texto, comunícate al 099-456-046. Y aquí canta el Chato Arismendi. Mira qué recuerdos, El Chato Arismendi con Caribe, modelo de la noche.

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2: Las 11 de la mañana y 32 minutos.
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0: Ya estamos con los temas solicitados aquí en la radio. 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Rivero Automotores ya te está presentando la música pedida aquí en la radio, Ya arrancamos con la música de Graduados de Uruguay con este clásico Remolinos. Me lo pedía Estela en el ferro, también para Rina, también para Isabel, que están en sintonía de la radio. Gracias. Y arrancamos la semana con todo. Mañana arranca septiembre, se viene la primavera. Qué lindo, los pajaritos y las flores. ¿Te acordás aquel cómico argentino, no? Sánchez. Bueno, mañana empieza septiembre. La primavera empieza 20, 21, 22 por ahí, ¿no? Sí. Bueno, gracias por estar en sintonía de la radio. 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Arrancamos con todos los temas pedidos.
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0: 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Y bueno, y tenemos el saludito por acá también para el abuelo Lee y para la abuela Iris, que están en sintonía de la radio, sí, que están agradeciéndole a Samurio el buen servicio que tiene Samurio Gas. Qué bueno esto, qué bueno esto, porque la gente escucha en la radio Samurio Gas con un buen servicio. El gas lo pidió y llegó Samurio Gas. Y acá está el abuelo Lee y la abuela Iris. Dice, muchas gracias a Samurio Gas, que tiene un servicio realmente espectacular.

0: Bueno, y están en... ¡Ah! Está contento el abuelo Lee. Dice, escúchame, un gol de taco. ¿Sabés cómo lo grité? Un gol de taco. Mira, yo no iba a decir nada del clásico, viste que yo soy antifútbol, antipolítica, tranquilo. Claro, porque a veces a algunos se les salta la cadena, ¿no? No, el abuelo Lee contento, dice, estoy feliz, un gol de taco. ¿Sabés cómo lo grité? Me escuchó todo el centenario, dice. Bueno, pero le dedicamos un tema para los abuelos. Mirá, Lucas Sugo y el chaqueño palavecino, dos caras.
1: Querido chaqueño,

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1: Y acá me piden el tema que hace Rolando y Bola 8. No llores más por él. Mirta lo pide para escucharlo.

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2: Las 12 horas y un minuto.
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Y el tema lo hace Cotopaxi, sonido Cotopaxi, niña bonita de Cotopaxi. Acá me lo pedía Giovanna, también para María y para Gabriela, dice, estuvo muy bueno el baile de la 19. Che, otra vez y no me invitaron, ¿eh? No me invitaron, quedamos de ir con Hugo Rivero, no me digas, ¿sí? Quedó con los zapatos lustrados Hugo Rivero y la corbata, una corbata blanca que se compró para ir a la 19. No te puedo creer, Hugo. ¿Tampoco te avisaron nada? Y a mí tampoco. Pero, che, no te puedo creer. Bueno, capaz que el próximo fin de semana, no sé. En la 19 dice que estuvo buenísimo el baile. Giovanna, María, Gabriela, que están en sintonía de la radio. 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Bueno, hoy es el día de la partera. Bueno, un cariño grande, un beso grande a todas las parteras y especialmente a mi hija Stephanie, que también es obstetra partera. A todas, les mandamos un beso grandote. Feliz día a todas las parteras. 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Seguimos con música y llega este recuerdo de Caribe con K para Aldana, que me lo pide por acá. Estoy en sintonía, me gustaría escuchar Terremoto de Caribe con K.

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0: 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Bien, tengo más cumpleaños para hoy. Mirá. Gladys Acuña está de cumpleaños hoy. Le mandamos el saludito para Gladys. Oscar Pedroso también está de cumpleaños hoy. Le mandamos el saludito para Oscar también. Para Luis Ruiz, que hoy está de cumpleaños también. Bueno, feliz cumple. Graciela Pereira, hoy también está de cumpleaños. 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
0: Y el tema se llama Te Quiero Tanto y lo canta Rolando. Lo piden por acá para Isabel y Ricardo.
2: Bueno, y ahora

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0: 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El tema que me pide Mauro por acá de la UTEN. La que te arranca la cabeza para Mauro se llama Fuego. El tema lo hace la auténtica.

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3: Las 12 horas y 30 minutos.
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0: Temerarios, con Andrés Corito Mederos cantando Me Juego Entero por Tu Amor. Mirá, me lo pedían por acá para Giovanna, para Gabriela y para nuestros compañeros también. Bueno, para Giovanna, para Gabriela y para los compañeros de baile también, por supuesto. 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
1: Y el tema para Walter y para María José, que están en sintonía de la radio, que me piden por acá Caracol. Sonido Caracol. Tengo un amor.

0: 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Bueno, también tenemos el cumpleaños de Cecilia Fernández hoy. Cecilia Fernández está de cumple. Mándale un saludito de parte de toda la familia. 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
0: 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Bien, vamos con el próximo tema que lo piden por acá los brillantes NG. Los brillantes NG, se llama 1230 el tema. Se llama 1230 el tema, lo pide Cintia por acá que está en sintonía. Dice, trabajando, pero siempre en sintonía de la radio.

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Y acá sigue la música de Caribe con K. Otro recuerdo que me piden por acá para Eugenio y también para Magdalena, que están en sintonía de la radio. Mirá, este recuerdo de Caribe con K se llama Siete Mujeres.

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2: Las 12 horas y 56 minutos.
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Otro lunes, otro reencuentro. 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

20 minutos de las 13 horas. Muy buenas tardes, bienvenidos. El placer, por supuesto, de ya acompañarlos en la tarde de la radio a través de la Primera FM aquí en la ciudad de Tacuarembó, República Oriental del Uruguay. Ya con tremendos clásicos, grandes recuerdos que daban inicio a esta jornada. Lunes, comienzo de semana para nosotros y bueno, para todos ya es el fin de mes. Estamos en este 31 de agosto. En vivo para la radio a través de internet en fmmusica.com, inolvidables.net. Ya con la línea de comunicación habilitada, WhatsApp de Inolvidables. ¿Querés sumarte? ¿Querés enviar un saludo para alguien? Contarnos desde dónde nos escuchas. Algo sencillo, simple que quieras contar, estás haciendo. Estamos a través de 099-02-8616. Reiteramos el número WhatsApp de Inolvidables para que puedas contarnos. Seguramente no es habitual que te comuniques o nunca te comunicaste. Bueno, podés hacerlo. 099-02-8616. Programa que reúne los clásicos más importantes de la música internacional, que suenan de lunes a viernes de 13 a 15. Y toda esta música, todos estos recuerdos lo hacen al programa totalmente diferente, distinto, ya que toda esta música se ha creado hace más de 4 décadas promedialmente y más también. Ya estamos con los mensajes por aquí. Muchas gracias a todos por acompañarnos, por estar, formar parte de la comunicación de Inolvidables.

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Vamos a actualizar ahí con Pablo, que seguramente está escuchando. Así están, continúan vigentes estos números. Creo que había algún otro nuevo. Lunes a viernes de 8 a 18:30. Ya vamos a presentar el próximo tema.

El comienzo de hoy, a propósito, fueron temas más movidos, no tan lentos. Así que bueno, vamos a bajar un poco el ritmo. Volvemos a esas canciones melódicas y muy, pero muy románticas también. Ya con este sonido nos damos cuenta. Y por supuesto, un tema muy recordado ya está aquí en la tarde de la radio, aquí en Inolvidables. Gracias a todos.

0: Estamos escuchando Lady, Lady, Lady, de Joe Esposito. Una canción que nos lleva directamente a los años 80 y al cine. Fue parte de la banda sonora de Flashdance, aquella película que se convirtió en todo un símbolo de esa época. La voz de Joe Esposito, la melodía, los teclados y ese sonido tan característico de los 80. Lady, Lady, Lady, un clásico para recordar y disfrutar con calma aquí en Inolvidables.
1: Es un super clásico de las baladas. 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Nos vamos a ir a la pausa con los compañeros en Estudios Centrales. Estamos preparándonos para una tanda. Hugo Rivero allí nos lleva a una breve pausa. Entonces, saludos a los compañeros de la radio en los estudios centrales de 88.9. Nosotros ya venimos.
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4: Las 13 horas y 35 minutos.
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The Fortunes también grabaron e interpretaron Seasons in the Sun. Su versión apareció antes que la de Terry Jacks en 1972. De hecho, para comentarlo al aire, puedes decir...

0: Claro, quería exactamente la descripción de este grupo que se llama The Fortunes.
1: Estamos escuchando Estaciones en el Sol, Seasons in the Sun. La canción fue escrita por el compositor y cantante belga Jacques Brel, con letra original en francés en 1961. Años después, Rod McQueen realizó la adaptación al inglés, y en 1974, Terry Jacks la convirtió en un éxito internacional. Una canción que habla de despedidas, de recuerdos, y de todo aquello que queda en nosotros cuando llega el momento de decir adiós. Seasons in the Sun, Estaciones en el Sol, un clásico que sigue emocionando, aquí en Inolvidables.

repasando un poco los años donde fue creada cada versión. Esta versión de 1972. Después vendría esta super versión que fue la más popular. Y a propósito, bueno, estábamos escuchando la versión anterior, pero esta es la más clásica de Terry Jacks.

Y como siempre, el gusto es relativo. Te puede gustar la anterior, te puede gustar esta. Simplemente comentamos que es la más popular, obviamente. Tienen la diferencia de tan solo 2 años. En los 70 salían estas versiones. Y como escuchábamos, fue escrita en el 71. Teach me right from wrong. Original de Francia. Y esta es la adaptación al inglés. Una canción con una gran historia. Me gusta muchísimo este tema, claro que sí. Comenzamos con los saludos que están ya por aquí hace rato. Le mando un saludo muy grande a una queridísima amiga que tiene muchos, pero muchísimos amigos, Mariela. Voy a decir el apellido, no es costumbre de decir los apellidos, pero ya de paso por ahí, bueno, de repente les llega saludos de otros muchos amigos de ella, Mariela Fernández. Una queridísima amiga de nosotros de la generación de San Javier. Bueno, ¿cómo está Julio acá escuchándote? Esperando el 19. El 19 de septiembre tenemos una juntada, como hacemos cada año con el grupo. 3-4 veces al año nos juntamos. Y es muy lindo, la verdad, muy emocionante. Va a estar buena, claro que sí. Saludos, besos, Mariela, gracias.

seguimos saludando. Le mandan un beso a Giselle. Giselle, una querida amiga que nos escucha siempre. Bueno, de parte de Milena, que le mando un beso a Giselle, que está en reposo y que nos escucha como todos los días. Bueno, bien, Giselle, que siga todo muy bien. Un gran abrazo de mi parte también. El beso de Milena que te envía. Y gracias a toda la familia, Giselle. Abrazo. Tenemos audios, tenemos mensajes por aquí.

0: estoy pasando una canción que es preferida de Adriana en San Carlos. Este tema le encanta, sí. Lo sé. Estamos con Zuli también. Zuli.
1: ¿Será que me pasa un tema lesión?
0: Claro.
1: Sí, tengo un excelente día. Muchas gracias.
0: Muy clarito el audio. A veces salen bajitos los audios. Bueno, a veces es a propósito. Nosotros los mezclamos un poco ahí. Depende de nosotros también que salga bien al aire. Podemos arreglar los tonos, pero a veces ya el audio sale con mucha claridad. Así que muy bien, Zuli, impecable. Gracias y buena jornada también. Es el momento de los saludos, ¿sí? Y nos tomamos el tiempo, ustedes ya lo saben, leyendo los mensajes así, textuales.

Bueno, estaba escuchando audios, más audios por aquí. Alberto de Florida nos acompaña hoy. Bienvenido, Alberto, a este lunes. Julio, buenas tardes. Acá disfrutando el día con esos buenos recuerdos inolvidables como Lady, Lady, Lady, espectacular. Abrazo a la distancia. Muchísimas gracias, Alberto.

nuestra amiga en Montevideo, que le gustó mucho la versión de Estaciones en el Sol. Le pareció una versión interesante, decía, y muy bien interpretada. Me alegró mucho. Y gracias, Rosana, por estar siempre hermosa, dice. Bonita tarde para todos. Fantástico comienzo. Bueno, hoy arrancamos con fuerza ahí, con temas ahí, por lo menos intermedios, medios. Y bueno, como siempre, llegan las clásicas lentas a esta hora, ¿eh?

Ya estamos preparando más canciones. Vamos a presentar el próximo tema, que podría ser este fácilmente, ya que estábamos ahí en lentos de los 70, impresionante. Leti está con nosotros. Está Fernanda también. Se van sumando, El amigo El Eléctrico. No pongo yo apodos, Él me dijo, decí El Eléctrico nomás.

tenemos oyentes de todas las edades. Esto no es la primera vez que lo decimos, así que bueno, gracias a esos oyentes que tienen menos años que estas canciones, que no corresponden a su época. Igualmente prefieren el estilo así, porque quizás a esta hora sirve, como siempre decimos, ¿no?, para bajar algún cambio, para desestresarse, para tener un momento así de calma al mediodía. Bueno, gracias por el motivo que sea, muchas gracias a todos por estar ahí, estar junto a Inolvidables. Estamos viendo muchos conectados a través de las web también. Por lo menos tenemos el indicador de inolvidables.net. Ahí tenemos el indicador y siempre vemos muchas banderitas uruguayas de distintas ciudades. A veces detecta Ciudad de la Costa o tal lugar. Ahí tenemos una idea.

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Hermosísimas canciones creadas por Mecano. Todos recordamos. Muy bonita esta que estamos escuchando, La Fuerza del Destino. Le dedicamos a Noris. Noris nos escucha desde Atlántida. Bueno, le mandamos un gran saludo. ¿Digo bien Atlántida? Cualquier cosa me corrige. Así que tenemos amigos, bueno, por todo el país. Qué lindo. Bueno, qué lindo tener oyentes que se contactan, se comunican, y los que no sabemos. Por eso siempre también recomendamos las webs, para que ustedes le sugieran a esos familiares que están distantes. Y si están en otro país, ni que hablar. Pueden escucharnos en las dos webs y sus aplicaciones derivadas: fmmusica.com, inolvidables.net, N-E-T. Por ahí, en las apps, nos escuchan en cualquier parte del mundo. Y es muy lindo saludarlos, por supuesto, y más si están distantes. Tenemos varios saludos. 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Sí, zip, zip, me dice zip. Gracias, Noris, entonces. Desde su ciudad, entonces, nos escucha, ¿eh? Tengo

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0: muchos conocen el tema. Fue un enorme éxito el grupo. El grupo Cero. Tuve el placer de conocerlos. Llegaron una sola vez a Tacuarembó. Grupo musical uruguayo, surgido en la década de los 80. Esta vida no vale nada. Tienen muchos éxitos dentro de lo que es el género del rock uruguayo. Aquí estaba Tres Horas.
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0: Temas como Soy Escorpión, temas muy populares como Riga, El Péndulo. Muy melancólica esta historia, esta canción, Tres Horas. Fernando es un fanático. Ahí va, me confirma, porque yo después que lo dije digo, ¿será que me confundí? ¿Será que los vi? Porque también estuvieron otras muchas y muy buenas bandas de aquellos años. Dice Fernando por acá, en el año 1987 estuvieron en el Club Democrático y tocaron ese tema. Bien, Fernando, apoya lo que yo decía. Me parecía, sí, obviamente que los había visto, pero podía confundirme porque también estuvieron otras bandas. Excelente, Fernando, gracias por comentarlo. Qué memoria

es de Montevideo, nos dicen no lo conocía. Es muy, muy joven. Rosana, por eso no los conoce. A ver. Algunos temas, porque es muy interesante repasar algunos de los temas que por ahí decís, pa, esto lo conocí, esto me encantaba. Naturaleza muerta.

su debut ante el público se dio el 27 de julio de 1985. Ese año grabaron temas como El Péndulo, Soy Escorpión,

repasamos un poquito algunas de las canciones. Temazo, un gran hit de este grupo Cero con Z. Estamos escuchando Soy Escorpión.

es un estilo synth pop, un estilo furor en Europa y ellos lo adoptaron. Aquí en Uruguay, Riga, otro temazo, dice Daniel. Sí, claro que sí.

Van llegando los amigos fanáticos de este estilo musical, de rock uruguayo. Riga, Daniel, que nos hace acordar de otro de los grandes temas. Ahuyentando el miedo, nos dicen por acá también. Grandes temas de este grupo uruguayo que hizo historia en todo el país y en parte de América.

recuerdo de este grupo que hiciera historia en la música de nuestro país, Ahuyentando el Miedo. ¿Qué canción? Recuerdo que aquí en la radio, aquí en la 88, estaba ese long play del grupo Cero.

Bueno, varios seguramente se están ahí emocionando porque conocieron estas canciones, la vivieron, la escucharon. Teníamos los discos o los cassettes. Qué lindo tema, Ahuyentando el Miedo.

grupo que recomendamos. Por ahí te interesó buscarlos. Cero, con Z, uruguayos. Un sonido diferente para la época.

nos eriza la piel, sinceramente. Ya estamos con más saludos, con más comunicación. Bueno, qué lindo haberlos recordado. Decía por acá Daniel, Riga fue versionado por Chopper y la verdad la rompieron con esa versión. Si te habré hecho escuchar esa versión, sí, sí, sí. Están solicitando algunos temas del género de rock uruguayo, rock argentino.

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0: Y seguimos en la tarde. Hay varios saludos, hay audios. Estamos con Lenur, su saludo por acá.
2: Buenas tardes, amigazo.
0: Buenas tardes, ¿cómo estás?
2: Hermoso, hermoso programa. Me alegra. Genial el comienzo.
0: Gracias.
2: Bueno, buen comienzo de semana para todos los oyentes y para ti.
0: Gracias.
2: A full trabajando y escuchándote, por supuesto.
0: Buenísimo, gracias, Lenur.
2: Será que podés pasarme algo de Tina Turner. Gracias.
0: Buscamos Tina Turner para ti. Saludos, Lenur. Estamos con más saludos. A ver, tenemos a Fernanda también.
3: Buenas tardes, Julio. Buenas ¿cómo tarde. Le va? ¿Qué tal? Feliz comienzo de semana. Igual, para ti, para la audiencia. Inolvidables.
0: Igual.
3: Le iba a pedir un tema. Andamento lento.
0: Andamento lento.
3: Si me lo podías pasar. Te estamos escuchando, Fernanda y Luis. Un abrazo y muchas bendiciones, tanto para ti, para tu familia y la audiencia. Inolvidables.
0: Muchas gracias. Gracias, Fernanda y Luis. Para ustedes, enorme abrazo también. Bueno, tengo un saludo por acá. Dice, buenas tardes. A ver con quién estamos. Estamos con Blanca, creo, Quería pedirte un saludo y un tema a tu elección para Maya Fernanda, que está cumpliendo sus 13 añitos. Las saludan sus tíos. Bueno, un enorme saludo y muy feliz cumpleaños para Maya Fernanda. Felices 13 años. Saludos a sus tíos que le dicen 3 añitos por acá, siempre ahí los, para la familia, para los padres, los tíos, siempre son los chiquitos, ¿no?

0: Hay más saludos. Vamos a ir a otra canción. Bueno, espero emocionar a varios con esta canción que hace mucho tiempo no suena. El grupo lo conoces muy bien. Apenas suene, ya por supuesto que vas a registrar cuál es el grupo. Y bueno, aquí está, a ver. Bueno, qué tema, ¿eh?
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0: estamos escuchando Días de Bribón, Scoundrel Days de A-ha, un tema que le da nombre al segundo álbum de estudio de la banda noruega, publicado en 1986. Acá encontramos a un A-ha un poco más oscuro, más melancólico, con ese sonido de sintetizadores y la voz de Morten Harket que ya conocemos también. A-ha, Scoundrel Days, un clásico de los 80 para seguir viajando con la música y con los recuerdos, aquí en Inolvidables.
1: ¡Qué canción! ¡Qué recuerdo!

Hay más, más saludos. A ver, a ver, a ver. Elena, que nos comentaba por acá, dice: el jueves pasado, de la mano de nuestra profe Janina, salió con la barra de Zumba nuestro baile nostálgico. Tremendo, tremendos atuendos. La música de los 80 y 90 y ritmos latinos presentes. Muy bien, ¿eh? Clase de Zumba con una onda nostálgica. Que no es habitual, ¿no? Así que buenísimo, buena idea, ¿eh? Saludos, Elena, y a todo el grupo de Zumba, a las profes por ahí.

qué bueno, dice, se agranda la familia de inolvidables, dice Ana. Un temón, decía el que sonó. ¿Cómo estás por acá? Te mandamos un gran saludo a ti, a la audiencia. Buen comienzo del programa. Un tema lección, buen comienzo para todos. Muchas gracias, Ana. Saludos para ustedes por allí.

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Acá está sonando un grupo que le gusta a Torena, ¿eh? Que está en comunicación con nosotros, nos saludaba. 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

Tenemos más saludos. A ver, Gerardo, gran programa, ese, muy buenos temas. Gerardo que nos saluda. Un gusto, Gerardo, de recibirte también por acá. Está ahí, nos envía. Está con el equipo, un equipo pasa cassettes. Vemos ahí las teclas. Saludos, Gerardo, y gracias por estar. Gran amigo de mucho tiempo, ¿eh? Nos tenemos que ir a la pausa. Está Leti también, la saludamos por acá. Leti, gran trabajadora, luchadora. Siempre está ahí con alguna oferta, con alguna promo, con alguna venta. Hoy se trae bolsita de leñas bien sequitas para prender el fuego. Pasamos un tema lindo, dice, bien sequita, y nos manda la foto, nos vende, mejor dicho, obviamente en el buen sentido de que nos ofrece a todos. Y pensé, bueno, sí, la verdad, me hace falta un poco de chalas. Ahí va, hay muchas chalitas ahí en la foto y eso está bueno para encender el fuego. 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Bueno, paso el número Leti por si le quieren comprar. 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Tenemos que ir a la pausa, estamos pasaditos de tiempo. Buenísimo programa. Número cero, dice señor Pintor. Aguante Inolvidables. Un gran abrazo para toda la barra de escuchas. Muchísimas gracias. Un enorme abrazo, Miguel.

0: Nos vamos a la tanda.
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3: Las 14 horas y 37 minutos.
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Ya ingresamos en el último bloque de la tarde. Vamos buscando esas canciones o esos artistas que están solicitados por la audiencia, que nos ayudan a armar, confeccionar el programa y nosotros poder incorporar los saludos y bueno, tanta calidez a través de la comunicación. Gracias a todos por estar. 099028616, por si, bueno, no pudiste anotarlo, para que lo agendes, lo tengas en cuenta. 099028616.

El tema que viene fue solicitado por Lenur. Vamos a sumar a R. Zulli. Nos pedía una canción, a elección. Ana, que es fanática del artista que viene.

Para Leti también, que nos solicitaba alguna canción. Mañana me traen los ataditos de leña. Notable versión, decían por acá, para esta canción. Ahí va la hace movida, bailable, a este clásico de los 90, que tanto conocemos. El tema que viene, hace mucho no lo pasamos y es uno de nuestros preferidos de Tina Turner. Aquí está sonando.

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0: Estamos escuchando Lo que ves es lo que obtienes. What you get is what you see de Tina Turner. Una canción con mucha energía, mucho ritmo y esa voz poderosa que hizo de Tina Turner una artista absolutamente inolvidable. Fue publicada en 1986 como parte del álbum Break Every Rule. Y el mensaje es bastante directo. No hay demasiadas vueltas. Lo que ves es lo que hay. Tina Turner, What You Get is What You See. Un clásico de los 80. Con toda la fuerza de Tina aquí, en Inolvidables.
1: ¡Qué música, qué energía! La de Tina Turner, que fue solicitada, ¿eh?

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0: son los minutos finales de esta edición lunes. 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Y nos vamos a despedir con una canción con mucha, mucha fuerza. Hace tiempo no suena este gran tema. Marca el final de esta jornada lunes.
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0: Me voy despidiendo y para cerrar este encuentro nos quedamos con una melodía instrumental que seguramente muchos van a reconocer desde las primeras notas. Sexpress, Theme from Sexpress, un clásico de la música electrónica y de baile de finales de los 80, con ese sonido tan particular que marcó una época. Gracias por la compañía, por cada mensaje y por compartir otra tarde de grandes clásicos. Nos encontramos en la próxima. Un abrazo grande. 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
1: Qué temazo para el final. Nos vamos. Será hasta mañana. Gracias por todo. Abrazo grandote para todos. Ya sigue Estación X. Chau, chau.

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2: Las 15 horas y 8 minutos.
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Hola, hola, hola, hola, queridos oyentes de Estación X, muy buenas tardes. ¿Cómo están? ¿Cómo pasaron? Así estamos arrancando la jornadita del día de hoy, lunes. Un lunes que está complicado de arrancar, aunque arrancamos muy temprano. ¡Qué lunes, Lunes 31, el último día de este mes de agosto. Se nos va agosto, se nos va hoy 31, último día. Mañana arranca mes número 9. Y ya estamos en una altura, viste, del año que... Claro, ya venimos con... Venimos con el caballo cansado ya, claro. Pero siempre poniéndole buena onda, Arrancando con la música de... Abraham Mateo, María BC,

0: aquí en la 88.9. Bueno, como siempre, el 098-000-889 activo. 4632-4390. Espacio Facebook, Edu. En el Messenger, Instagram, EduMix-04. 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Vamos rapidito. Estamos hasta las 6 de la tarde. Si hoy lunes arrancamos así, no me imagino el viernes, me dice. No, pero después como que uno... Claro, con el envío va, Marisa, ¿eh? No, en serio, ¿eh? No. Es el lunes, como que uno no lo quiere vivir, ¿viste? ¿Dónde está la juventud, Edu? Me dice. Hoy lunes arrancamos así, no me quiero imaginar el viernes. No, ya para el viernes ya corremos mejor. Dale. Vamos arriba, Marisa. 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

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Le quiero mandar un saludo a Blanca. Blanca que nos pidió la música de Gilda. Me dice, hola, ¿cómo estás, amigo? Pasame un temita de enganchadito de Gilda, paisaje, para Blanca y Lucía Wilson en San Carlos. Bueno, saludito grande, Saludo grande, ¿Quién apareció por acá? No te la puedo creer. Mirá quién apareció por acá. ¡De tanto tiempo, Betty! Hola, mi querido. ¿Cómo estás? Acá siempre, escuchando, ¿eh? Un abrazo grande. Bueno, pero ¿cómo estamos, Betty? Bueno, saludito grande. Activo ahí esta hora. Bueno, Betty.

últimamente le pasa muy seguido eso, ¿eh? Sí, sí, sí. Es increíble. Bueno, vamos con la música de Gilda a consejos comerciales que tanto importan. Estamos en la 88.9. Estamos juntos hasta las 18. Gilda para Blanca, para Wilson. Estaban pidiendo. El tema se llama Baila esta cumbia. Tiene tiempo este tema, ¿eh? Bueno, vamos a aprovechar que hoy es el último día de agosto, mes de la nostalgia, para recordar.

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2: Las 15 horas y 32 minutos.
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La música es de Tini junto a Los Ángeles Azules y este va para él. Exactamente, canción que venimos promocionando. Está buenísimo, ¿eh? Aquí estamos en la 88.9 FM Música.

0: mucha música hasta las 18.
1: ¿De quién estoy hablando? El nombre no voy a decir. Estaba
0: para 098-000-8089 activo. 4632-4390. Espacio Facebook, Edu. En el Messenger.
1: Supuestamente siempre me amaba.
0: EduMix-04 en Instagram. Le mandamos el saludo. Dice, buenas, ¿cómo estamos, Edu? ¿Me pasás el saludo para Katy y para Ana? El tema Brújula de Amor de La Elegida. Que estamos escuchándote con un matecito dulce. Bueno. Ok. Ok, ok, ok. Brújula de Amor. Mirá vos.
1: Especial.
0: Brújula de Amor. Lo hace La Elegida, exactamente. El tema, el grupo que viene siendo pedido últimamente aquí en la tarde. Dale. Ya lo hacemos sonar, dale. Estamos. Mucha música, ¿eh? 15 horas 39 minutos. 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

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Presentados por los amigos de Educate, estábamos escuchando la elegida, siendo brújula de amor. Vamos con más música, estamos en la tarde. El turno de Dua Lipa junto a Maná. Y esta versión de Oye, mi amor, en vivo está buenísima, ¿eh? Mucha gente, ¿eh? Tremendo. ¡Vamos!

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La música es de Miguel Teló y quiero te encontrar Sheila de Manía. Sertanejo tu Teló.

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1: Linda música, linda, linda, lindo mix. A esta hora, pisando las 4 de la tarde ya.
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1: Le mandamos el saludo para nuestro amigo Pablo. ¿Cómo anda, Pablito?
0: Pero
1: buena música, me dice. Bueno, vamos arriba, Pablo. Saludos,
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1: Bueno, vamos a ir con un temita más antes de los consejos comerciales. Me está escribiendo Pablo a través del Messenger, Yo haciendo pan para después irme al trabajo, Eduard. Bueno, vamos arriba, Pablo. Saludos a la familia, Dejamos a Michelle Teló para ir con Luciano Pereira. Y Karina junto a un poco de Ruido y Pinky SD. Enséñame a vivir sin ti.
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1: Solo acompañado de tus recuerdos, ¿eh?

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3: Las 16 horas y 2 minutos.
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0: La música es de BM junto a Max Garra y me tienes de P, apá. Exactamente, ¿eh? Le mandamos el saludo para Analía. ¿Cómo estamos, Analía? Dice, hola, Edu. Muy buenas tardes. Si podés complacerme con un tema.
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0: Tema de Uriel Lozano, ¿eh? Bueno, Analía. Saludo grande.
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0: El saludo. Buenas tardes, Edu. Soy el Pucho, ¿eh? Ok. Vamos arriba.
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0: No, exactamente. Estoy con usted. Estoy con usted, Pucho. Tiene razón,
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0: No se puede, Edu. Saludo, lo sigo escuchando. Tiene razón, Pocho. Comparto lo que escribió. Saludo para Gaby también con este tema. Acá estamos, Edu, escuchándote en la trabajación, me dice, Bueno, vamos arriba, Saludo grande para nuestro amigo Daniel para nuestro amigo Daniel. Ahí está, ¿cómo anda, Daniel? Me dice por acá, Daniel. Me dice, Edu, mirá, estoy limpiando la piscina y encontré a Jaime acá, dice. Bueno, sí. Estos son los resultados del clásico, sí, exactamente, del clásico, el del domingo.
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0: Anda contento los bolsilludos, Bueno, saludito grande, Daniel.

0: pensar que hace unos días no sabían dónde andaban los bolsos. Si existían bolsos, mirá vos. Ahora, manda el mensaje, claro. No, no, están todos contentos, ¿no? Exactamente. Bueno, 10 minutos pasan de las 4 de la tarde. Estamos en el 88.9. 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Bueno, pero ¿tengo razón o no? 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

0: Vamos, 88.9 FM Música. 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

La música es de Lucas haciendo este Asado y Cumbia volumen 2 y bueno, y por muchos más Asado y Cumbia, la verdad que espectacular. Bueno, todos sabemos lo que está pasando nuestro querido Lucas. Suspendió todo lo que es eventos, giras. Y bueno, no es para menos, ¿no? Así que bueno, está momentáneamente en pausa Lucas y bueno, nosotros que escuchamos todas sus canciones por acá. La que me había pedido. Un buen perdedor me pidió nuestra amiga María hoy temprano, ¿no? Sí, es cierto. Sí. Ahora escuchando, María, te mandamos un saludo grande. Anduvo cerquita, Tiaguito, ¿eh? Ahí está, se hizo el sorteo hoy de premios. De lo que estuvimos jugando el fin de semana. 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

0: Bueno, Marisa que me dice, ¿y mi tema, Edu? ¿Qué tema, Marisa? No. ¿Qué tema? Mirá que el tema que nos pediste hoy de mañana salió, ¿eh? La música de Melendi fue hoy temprano. No, mirá que no la escuchaste, Marisa. Bueno, hoy salió, Claro. Aparte pediste Senegal, salió Senegal también. Vos estás más que complacida, Marisa, no seas peleadora, Sí. Deja lugar para los demás, ahí está. Sí. ¿Y el de ahora? ¿Qué me pediste ahora? ¿Cuál? ¿Qué? No me pediste ninguno ahora. Dale. Marisa, no pelees conmigo, El que le estoy debiendo es a Analía, un temita de Uriel Lozano. Ya lo voy a cargar, Ahí está. Pero... Primero vamos, compromisos comerciales. Estamos en Estación X, edición lunes 31, 31 el lunes. Se nos va, Se nos terminó agosto.
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3: Las 16 horas y 30 minutos.
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0: La música es de Uriel Lozano, lo pedí a Analía y me enamoré de mi amante. Complicado el panorama.
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0: Ahí está, Bueno, Marisa, ¿qué me dice por acá?
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0: Bueno, Analía, que ya me iba a reclamar el pedido, ¿eh? Bueno, salió Analía.
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0: Me dice Marisa, dice, te pedí el tema de Karol G, a mí me gustan mayores. Ah, bueno. Bueno, no sé a quién mandaste porque acá no llegó nada, ¿eh? Bueno, ya lo vamos a cargar, Marisa, saludos, ¿eh? 37 minutos pasan de las 16.
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0: Del disco Ese Tipo Soy Yo, Uriel Lozano. Me enamoré.

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Bueno, salud mayores, Le mandamos el saludo para Fernanda. Saludito grande, Fernanda. ¿Cómo estamos, Fernanda? Se está pidiendo un temita de Grupo Manantial, Grupo Manantial. ¿Qué hacemos? ¿Lo hacemos correr ahora? ¿A esta hora ya? ¿Ahora? Para nuestra amiga Fernanda, activa aquí en la 88.9. Está malísima, güey. Perdió el equipo, Perdió Peñarol, Todavía terminó en boxeo, dice. Qué final allí en el campeón del siglo. Impresionante, ¿no, Fernanda? Bueno, vamos a ver con el pedido de nuestra amiga Fernanda. A ver, ¿escuchamos?

0: Buenísimo, buenísimo, qué lindo enganchadito,
1: con más cumbia.
0: Ahí está.
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0: Bien ahí, Fernanda. Bien movidito,

0: Le mandamos el saludo para Mirta, que me dice: hola, nene. Pásame prisionero de la misma cuadra. Te estamos escuchando, Edu. Dale, Mirta. Saludos a Dani, Daniel, que me escribió también. Dice Mirta, dice: buena música, No, está buenísimo. Lindo enganchadito para bailar el fin de semana, Sabilo. Saludos para Wilder también. Qué peleadora. Bueno, saludito grande. Wilder, que me dice por acá. Bueno, muy bueno esa cumbión, Edu. Muy bueno ese cumbión. Buenas tardes, ¿cómo está? Bien, bien, bien. Acá andamos, Wilder.
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0: Bueno, reaccionando a la música.
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0: Marisa, ahí está.
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0: Con Becky G.
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0: Vamos, más música presentados en la tarde. 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

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El grupo Manantial, ¿eh? Manantial se llama el grupo. Estaba sonando por acá un enganchadito de grupo Manantial. Ahí está.

Me dice, ¿tenés un buen tema para pasarlo el fin de semana ahí en el parcero? Por supuesto, por supuesto. Dale. El saludo para nuestra amiga Maribel. ¿Cómo estás, Maribel? Saludo grande, Maribel. Bailando con Grupo Manantial.

0: Te extrañamos este fin de semana, Edu. Bueno, bueno. Vamos a estar, Dios mediante, el sábado que viene. Vamos a estar retomando allí las actividades, allí por Parcero Bar. Ahí está. Así que bueno, ¿eh? Y va a sonar, punto para mí, dice Fernanda. Sí, la verdad que sí, Fernanda.
1: Sí.
0: Vamos a hacer sonar la música de Manantial también, ¿eh? 098-000-8089 activo.
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0: 463-243-90. Espacio Facebook Edu. En el Messenger. Y también estamos en Instagram como edumix-04. Tengo mensajes, ¿Cómo estamos, Nego? Un fuego el programa, ¿Será que me podés pasar? ¿Cuál? Juanito Alimania. Mirá vos, Saludo grande acá del

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0: Bueno, vamos con más música, con este Compromisos Comerciales. Estamos en la tarde.
2: Nico Caosi y Pablo Río.
0: Pisando ya las 5 de la tarde.

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0: Que coisa linda, hein?
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4: Las 17 horas y 3 minutos.
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1: 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Ya 5 de la tarde, 10 minutos. 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
0: Le mandamos el saludo para nuestra amiga Adriana. ¿Cómo estás, Adri? Buen día. A ver qué nos dice Adriana. Hola, Adri. Buen lunes.
2: Hola, hola, buenas tardes, amigo Edu. Buenas tardes a ti, a toda la audiencia acá escuchando el programa como siempre.
0: Sí.
2: ¿Tú decís que Dios puso la manzana para morder?
0: No sé.
2: Está genial esa canción. Está bueno, acá escuchando el programa.
0: Sí.
2: Hoy, ahora ya con un poco más de ánimo, lo que pasa es que estaba un poco dormida, amigo.
0: Y claro, claro, hoy tempranito.
2: Sí, bueno, estaba escuchando acá en el camino.
0: Bueno.
2: Atenta al tránsito, como siempre.
0: Por
2: escuchando
0: supuesto.
2: El programa ahí,
0: por
2: como
0: supuesto.
2: Siempre. Por los amigos,
0: bueno. Después. Saludito grande, Adri. Ahora sí, se la escucha mejor, se la escucha más activa. Hoy de mañana mandó un audio. Estaba con el freno de mano puesto. Esto, ¿viste? Hola Edu, buen día, acá estoy levantándome para la trabajación. No, no, hoy pedía permiso para hablar, no, ahora sí, ya está full, Está genial ese tema, dice. Bueno, yo no sé si era para morder la manzana. Supuestamente hay una historia por allí que alguien tentó a Eva para que mordiera la manzana. Y después se la convidó a Adam. Pero bueno. Pero Dios dijo que todo lo que quieran menos esa manzana, Según la Biblia, esa manzana no era para morder. Bueno, no sé, Adriana, yo la verdad que... Está genial ese tema. Ay, Dios. ¿Por qué las tentaciones? ¿Por qué? Ahí está. Estamos 14 minutos, pasan de las 17 horas. Voy a hacer sonar un tema de Laura Mattioli. Laura Mattioli es la hija de Leo Mattioli, Vamos con más música. Estamos con un mix musical hasta las 18. Pedidos de la audiencia, seleccionado por nosotros. Y buena música, Hoy dentro de todo dejó movernos con tranquilidad del clima, Habían probables precipitaciones, pero bueno, no terminó el día, ¿no? Estamos con cielo cubierto todavía, pero por suerte no ha llovido, Mucha humedad. Bueno, vamos, la música es de Laura Mattioli y esta versión, este cover. ¿Cómo me duele perderte?

0: Qué linda la música de Laura, ¿eh? Laura Mattioli haciendo Como me duele perderte. Lindo cover, ¿eh? Lindo cover. Con este saludo le mandamos el saludo para Rory, que me dice por acá. Dice, pobre tu cuadro, Edu, ¿eh? Nos bardeaste, me dice, nos bardeaste.
1: Están pesados, sí.
0: Por eso que el cielo está triste, me dice. Bueno, saludito grande, Rory. Bueno, Rory, que está organizando una salidita el 6 de septiembre, ¿eh? Quieren salir a relajarse, a pasarla bien, a mimarse. Bueno, le paso el contacto de Rory, 099-701-312. Ahí está, que tiene unas saliditas para las termas. Saludos grande, Rory, ¿eh? Bueno, vamos arriba con ese emprendimiento por allí. Aparte van a visitar varios lugares, está buenísimo, ¿eh? Salimos a las 6 de la mañana y retornamos a las 7 de la tarde. Vení a disfrutar de un día inolvidable, ¿eh? Bueno, saludito grande, Rory. Para este 6 de septiembre... Domingo, ¿no? Domingo 6. Ahí está. Primer domingo de septiembre. La salidita para descontracturar. Lindo el agua caliente, ¿eh? Sí, el agua caliente. Las aguas termales. Lindo, lindo, lindo salto también. Vamos arriba. Bueno, 20 minutos pasan de las 5 de la tarde. Vamos, presentados ahí está.

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Ahí está, 88.9. Bueno, nuestra amiga Diana que nos pedía el título de Laura Mattioli, como Duele Perderte, porque lo quiere escuchar después, me dice, claro, claro. Bueno, dale, Adri. Nos vamos con un clásico. A los compromisos. Música Tu Brasil, que nunca falte. 88.9.

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2: Las 17 horas y 33 minutos.
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0: versión de Marcela Morelo, Abel Pintos haciendo este manantial. Estamos en el último bloque, estamos en este lunes 31 de agosto y se nos va, Se nos va agosto, se nos va este mes en las cuales siempre esperamos lo que es nostalgia, lo que es fiesta.
1: Conmigo.
0: También festejar el 25 de agosto, ¿no? Obvio, con lo que tiene que ver el desfile, lo que conmemora nuestro país también. Ahí está. Así que bueno, ¿eh?

0: Marcela Moreno, Abel Pintos, Manantial.
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Estamos escuchando la música de Pancho y la Sonora Colorada, Hablando de nostalgia, ¿Habrá sonado? En varios lugares, por supuesto. Le mandamos el saludo para Cristóbal. Buenas tardes, amigo. Lindo programa, Lindo tema, Acá estamos, escuchándote. Bueno, Cristóbal,

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0: 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Ruiz Díaz, acompañándonos aquí en Estación X.

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Bueno, nosotros que de a poquito nos vamos despidiendo de este lunes y nos vamos despidiendo de agosto. Para recibir septiembre y bueno, y para recibir acá a Sergio Henry Camps. Jay con los controles, nos vamos con la música de Raza Negra. Junto a Xana Biao y este tono de sus bellos. Nos vamos, ¿eh? Nos reencontraremos mañana a 7 de la mañana. Se nos fue agosto. Mañana recibimos el mes número 9 de este 2026. Bueno, chau, que pasen bien, ¿eh?

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sí. Ya ves que no me olvido del beso aquel, como tampoco podré olvidarme de qué maneras Judas

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1: Y acá llegaba la música de Grupo Electrónico. ¡Qué guay! Con este recuerdo, solamente un beso.
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Aquí estaba la música, sonido Cotopaxi con este recuerdo, tú y yo. 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

0: un clásico de los elegidos con Eduardo Pacheco. Mira qué recuerdo para elegidos, elegidos de Artigas y el tema Caballo Viejo, el tema que estaba girando aquí en la radio. 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
2: Las 18 horas y 31 minutos.
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0: Bien, ya estamos con los temas solicitados aquí en la radio. Griselda, que me pedía la música de Leo Mattioli. Leo Mattioli cantando el tema Acostumbrado. Acostumbrado de Leo Mattioli. 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
1: A rodar con Homer y Ayaza.
0: 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Bueno, hoy tenemos el cumpleaños de Rosina. Mirá, me piden un tema de Caribe con K para Rosina. Hoy está de cumple Rosina. Le mandamos el saludito a Rosina. Rosina. Para ella también que lleguen los regalitos de Tienda La Chilenita.
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0: 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Bien, y para Rosina, dice por acá, pasale el tema de Caribe que le encanta. Ponte las pilas.

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1: Bien, tengo el próximo tema por acá, mirá, lo va a cantar Aldo Martínez, se llama Estado Civil Amantes. Estado Civil Amantes, lo piden por acá para Carlos y para Williams, que están en sintonía de la radio. 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Aquí está el tema, lo canta Aldo Martínez, Estado Civil Amantes.

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1: Ya viene el próximo tema, lo va a cantar Facu Sánchez. Se llama Rayando el Sol. Facu Sánchez ya lo va a estar cantando aquí en la radio. 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

Sí, seguimos con música aquí en la radio. Va a cantar Facu Sánchez. Facu Sánchez ya canta aquí en la radio para Antonio y también para Carmen. Rayando el sol.

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2: Las 19 horas y un minuto.
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El tema se llama Dime, lo hace Agatha y Lucas Sugo. Para Mariana, para Ángela, para Cintia, están en sintonía de la radio. 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Y el tema para Juanjo, que está en sintonía de la radio, me pide Marito Silva Juniors, el tema Volveré.

0: Bueno, y por acá tenemos otro cumpleaños en el día de hoy. Mirá qué lindo. Dice, para mi hermana Lili, que hoy está de cumpleaños. Bueno, un saludito de parte de Griselda. Y le voy a llevar un lindo regalo de la chilenita.
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Bien, seguimos con la música entonces. Sí, porque tengo por acá pedido justamente el tema Bailando Bachata de La Palacio. Dice para mi hermana Lili, que hoy está de cumple, de parte de Griselda.

Bueno, y por acá tenemos otra información. Gran Peña Bailable, este 11 de septiembre, Club Policial, con entrada libre. Nos van a acompañar, dice el comunicado, Grupo Corona, Carlos Pintos, Jonathan Donovan Barreto, Tiago Garcés y Robert Sembrando el Hormigón, Saltó el Churré, de Paipá, juegos, regalos y sorpresas, gran servicio de cantina. Es a partir de la hora 20:30, el 11 de septiembre. Invita a la cooperativa Kobi Kofutak. Entrada libre, es el 11. El 11 de septiembre te invita Óptica Florida.

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1: Y me piden por acá el Grupo Corona también, ¿eh? Grupo Corona, estos chicos que andan muy bien, ¿no? ¿Eh? El tema Vacío Inmortal de Grupo Corona para La Bomba y para María.

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2: Las 19 horas y 29 minutos.
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0: Aquí estaba la música de Nico Conca, te ves tan linda. El tema para Miriam que está en sintonía de la radio, te lo presentó Los Amigos, cada cliente un amigo. 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
0: 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Presenta el próximo tema para Alejandro. Para Alejandro, que me lo pide por acá, el tema La Cabaña de Soy Tu Sol.

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0: 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A ver que tengo el próximo tema por acá, tengo el próximo tema pedido por acá para Mirta y para Lucas. Para Mirta y para Lucas. Ah, tengo el saludito también para Rina que anda con alguna... Sí, con algún quebranto de salud, ¿no? Sí. Dejó las boinas. Dejó las boinas para mí y para Peluca acá en un comercio vecino. Ah, bueno. Dice que anda con algún problemita de la ciática. Bueno. Una pronta recuperación para Rina, ¿eh? Dice, avisale al Peluca para levantar la boina también. Bueno, muy bien. Si el Peluca está en sintonía, seguramente se va a poner en contacto rápidamente. Gracias, Rina. También le mandamos el cariño para Rina, que está en sintonía. Para Mirta y para Lucas. Se llama La Misma Cuadra, la banda. Y el tema, La Ilusión se terminó.

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2: 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Bueno, me comunican por acá que el 2 de septiembre está de cumpleaños Cococho, Carlos Adán. Carlos Adán de cumple. Carlos Adán Cococho va a estar de cumpleaños, mirá. Ah, bueno, dice que espera regalos de tienda La Chilenita.
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2: 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Bien, a ver qué tengo por acá. El próximo tema, los herederos para vos. Mirá, me lo piden por acá para Wilson y para Blanca del San Carlos. Aquí están los herederos para vos. El tema, cerveza.

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0: Y acá seguimos con la música porque el amigo Ernesto, que está en sintonía de la radio, pide para escuchar a Sol Caliente, un recuerdo de El Chato Arismendi.

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2: Las 19 horas y 58 minutos.
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0: Bueno, ¿estamos? ¿Estamos o no estamos? Estamos. ¿Estamos o no estamos? Estamos. Muy buenas noches para todos. ¿Cómo están, amigas y amigos? Cortina musical de Hiperactivos por dos, porque con Farías estábamos debatiendo acá de... tratando de cambiar el resultado del partido.
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0: que yo no vi.
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0: Él sí lo vio.
1: O todo mal.
0: Dice que fue un mal partido. Estamos hablando del clásico.
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0: estoy retirado de las...
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0: ojeadas futbolísticas.
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0: Por lo cual no me afecta cuando...
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0: perdemos.
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0: y podría decir que es positivo cuando ganamos, aunque no lo vea, porque es positivo. Uno queda contento. Y se los recomiendo, ¿eh? Digo a la gente que es media pasada de rosca, así, viste, con el tema del fútbol.
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0: Pasada de rosca en el sentido de que...
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0: De que le influye demasiado en su estado de ánimo y en su bienestar. Hagan eso. Aléjense un poquito, no miren tanto. Que van a ver.
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0: Cuando cae el cuadro,
1: se pone en pie,
0: no le va a doler.
1: Y quiere hablar.
0: Y cuando gana, aunque no lo mire, van a sentir una sensación positiva. Quizás que menos dopamínica que si estás mirando el partido y gritando como un loco.
1: Todo un
0: pero en fin.
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0: Salud a los bolsos que ganaron 1-0 el clásico.
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0: Y a los manchas que van primero porque... siguen primero, ¿no, Faría? Primero, ¿no? Ah, ¿no? Sí.
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0: ¿Racing primero?
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0: qué increíble, che. Mirá vos, Racing. Siempre aparece uno ahí peleándola. No, no tenía esa Racing. Cuando dejé de mirar fútbol, Racing no sé si estaba en primera. Farías está corroborando los datos porque acá hay que ser preciso, dice Farías. Es el profesionalismo ante todo. La información veraz y objetiva. Al instante. Al instante no, pero...

0: María me pasa por acá tabla anual.
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0: Ah, sí, Racing. Lidera la tabla del campeonato uruguayo. Muy bien.
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0: ¿Clausura? O apertura? La general, si la anual es la general. Pero están jugando en clausura. ¿Y la apertura? ¿De quién es? ¿Quién está en la final? Porque gana la apertura, va a la final. Sí, pero el intermedio solo acumula nomás, ¿no? Punto. Sí, no, una cosa media. Sí, yo quiero saber quién está en la final, que me olvidé. El ganador de la apertura, ¿quién fue? Esto es radio, ¿verdad, gente? Acá no nos creemos que la sabemos a todos. Acá investigamos en el momento. Si pifiamos, pifiamos todos y listo.

0: Claro, porque es la anual. O sea, es la apertura y el clausura. Supuestamente, campeón de la apertura va a la final con el campeón de clausura. ¿Eh? ¿Mentira que Racing salió campeón de la apertura? Bueno. ¿Dónde andaba?
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0: Salud mental ante todo, gente.
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0: Claro, Peñarol. Ah, Peñarol salió campeón del intermedio. Yo te... Sí, sí, no influye, no influye, no. No, la final del intermedio no. Ahí va. Farías, muchas gracias, Farías. Muchas gracias por ponerme un poco al tanto. Ganó mi cuadro y me quise informar un poco porque ahí sí, hay que saber un poco. Pero estamos lejísimo todavía, qué sé yo. Bueno, 2023, gente, empezamos hiperactivos. Temazos para compartir junto a todos ustedes. Gracias, Farías, por la musicalización de jueves y viernes. La verdad que... muy buena repercusión por parte de la audiencia, que me llegaban los mensajes. Nosotros no pudimos estar, pero estaba Farías musicalizando y rockeando, moviendo la melena aquí en los estudios del 88.9. Así que bien, estamos en el, bueno, horas finales de este mes de agosto, en el cual, como les dije, hasta las 22 horas nos vamos a estar generando esta compañía mutua, en la cual vamos a estar compartiendo temazos que comienzan a desfilar a partir de este momento junto a todos nosotros. Habilitado WhatsApp para que se puedan comunicar los que quieran hacerlo, el 091927013, por ahí lo pueden hacer, 091927013, también lo pueden hacer a través de Instagram, las redes morales, dijera de Bocatti. Lo pueden hacer a través de @nacho_terrile. Por ahí también se comunican, ¿ok? 24 minutos que pasan de las 20. Tuvimos nuestro segmento deportivo y todo. La saga. Color.

Bueno, tenemos que elegir despegado esta semana. Yo voy a ir tirando alguno, uno acá como nominado, antes de irme a la pausa, a la primera pausa del programa. Propongo alguno y ustedes propongan algún otro. El despegado de la semana es el único tema que se repite todos los días, una vez sola. Y no tiene nada que ver si es nuevo, viejo el tema, si es un clásico, en inglés, español, siendo rock and roll, tiene la posibilidad. El que voy a proponer hoy es este, no es un tema nuevo. Y yo no sé si este cantante, si este monstruo, estuvo alguna vez con algún despegado. Pero lo escuché el fin de semana y yo no me acuerdo si está por los Rodríguez o por Andrés mismo. Voy a poner a Andrés a ver si lo tengo acá. Sí, exacto. Es un temazo. La verdad que no sabía que lo hacía. ¿Podrán creer? Sabía que lo hacía Sabina, por ejemplo. Pero él no. Y sí, los Rodríguez, claro. Por eso no lo tenía. La voz es de Andrés Calamaro. Señoras y señores, les propongo este. Al menos 4 o 5 proponemos y elegimos uno al final del programa para que sea el despegado de la semana. Voy proponiendo Yogi. La voz de Andrés Calamaro. Estos son los Rodríguez. Viaje en el túnel del tiempo hacia el pasado. Y sí, claro, tributo a Sabina, señoras y señores. Qué temazo, princesa, sonando en la noche de hiperactivos.

Ahora es demasiado tarde, princesa. ¡Qué temazo! Me conmueve porque me encanta Sabina. Y la verdad que no sabía que estaba este disco tributo a Sabina de los Rodríguez. Esto fue publicado en el año 2019, tampoco hace tanto. Incluía dentro del álbum homenaje a Sabina, ni tan joven ni tan viejo. Sonaba Princesa. Este tema que lo hizo con Alejandro Sanz también en alguna oportunidad. Alejandro Sanz, bien joven. Salieron en un programa de televisión. Hay un registro por ahí que fue con el que me encontré. De ambos, de Sabina, de Joaquín y Alejandro, haciendo el tema de este. Tremendo. Pero Calamaro. Bueno, ¿le gustó o no? Ya lo tenían al tema seguro, no sé si esta versión. Lo propongo como despegado de la semana. Voy recibiendo algunos mensajes por acá y una sugerencia por parte de ustedes también. Y al final la evaluamos y elegimos una. ¿Les parece? Y si no les parece, es lo mismo. ¡Tengo que ir a la tanda! 20, 36 minutos. Ya venimos.

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1: Las 20 horas y 38 minutos.
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Regreso de la pausa. 20:45 presenta Casa Orlando Araujo. Señoras y señores, nos vamos al pronóstico del tiempo. ¿Qué va a pasar? Está entreverado, señor tiempo. Está entreverado. Nadie se la juega, ¿eh? Nadie se la juega con lo que va a pasar. Había una vez, claro que sí, había una vez. Había una vez, es un temazo. Un pibe que lo grabó cantando la guitarra el fin de semana, el domingo. Qué bien que le salió. Monstruo. Qué temazo. A ver, vamos al pronóstico. 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Presenta el pronóstico del tiempo. ¿Qué dice Inumet? ¿Cómo arrancamos? ¿Cómo arrancamos el mes? Para el martes primero, mínima de 11 grados, una máxima de 20. Muy similar a la temperatura de hoy. La mañana se va a presentar algo nuboso y nuboso con periodos de cubierto. Probabilidad de precipitaciones aisladas, neblinas y bancos de niebla. Para la tarde y noche, claro, y algo nuboso con periodos de nuboso, nieblas y neblinas. Para el miércoles 2, mínima de 6 grados, una máxima de 21, baja la temperatura, al menos la mínima. 6 graditos para el miércoles, algo nuboso con periodos de nuboso. Y para la tarde-noche, algo nuboso con periodos de nuboso. Mirá vos, lluvias, precipitaciones, dice Inumet, que pueden haber aisladas mañana. Pero el miércoles, naranja. Este fue el pronóstico del tiempo, señoras y señores. 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Sonó. Fundamentalistas del aire acondicionado. Indio Solari. Había una vez.

Bueno, ahí están los fundamentalistas. Tenemos comunicación a través del 091-927-013. Fluye por acá, gracias a audiencia hiperactiva que están por ahí del otro lado. En distintas actividades en este lunes 31 de agosto. Le vamos diciendo chau chau al mes de agosto. Vamos pateando el lunes con Farías aquí, en vivo. Desde los estudios de emisora de La Música 88.9. Brilla la buena música. Adrián Barilari, Rata Blanca. Del disco El Reino Olvidado, llegan los Rata haciendo Talismán.

Bueno, nosotros tenemos un segmento acá en el programa que se llama Radar Hiperactivo, en el cual, tratamos de buscar por ahí bandas que no son muy conocidas, muy difundidas, y que está bueno escuchar, y que está bueno que tengan su espacio por aquí en este programa. Y así han surgido varias, de las que hoy todos las conocen por estas latitudes. Y bueno, y hoy trajimos una de esas bandas poco conocidas por acá. Y lo proponemos también como despegado para esta semana con este tema. Es medio tranqui esto, ¿no? A ver. ¿Qué tenemos de la banda? Decime qué tenemos. Information de la banda la tenemos por acá. Apa, pero para un poquito. Porque, sí, está el tema de... Sí, claro. Está el tema de la inteligencia artificial que me ha jugado unas malas pasadas tremendas. No sé si a ustedes les ha pasado, pero no. ¿Esto es banda o es inteligencia? Es banda. Y bueno. Sonaba banda, ¿eh? Lo escuchamos. No recomendable. Aute. Con esto hacemos la pausa. Y ya venimos. Ya los leo, ¿eh? Tengo muchos mensajes para dar lectura. El radar hiperactivo te trae esto que vas a escuchar. Confundido.